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2: ¿Cómo están, amigos de todo el país? Estamos en fin de semana para poder hablar sobre temas que hacen la actualidad política en nuestro país. El caso Cerimedo, el caso Beyer, ha desencadenado no solamente en un hecho de violencia, no en una específica demanda de intento de feminicidio en contra del ex asesor del presidente Rodrigo Paz, sino ha desencadenado también en varias cuestionantes y acciones del Ministerio Público de un caso de enriquecimiento ilícito con afectación al Estado, que están tocando niveles, están perforando esferas que tienen que ver con el gobierno central. Se ha conocido que la denuncia, por ejemplo, presentada ante la Fiscalía en contra de la esposa del presidente Rodrigo Paz ha sido admitida. Un abogado presentó esta demanda, acusa a la esposa del presidente Rodrigo Paz y también al ex asesor, el señor Cerimedo, de enriquecimiento ilícito, luego de que Beyer, expareja de Cerimedo, asesor del presidente Rodrigo Paz, efectuara declaraciones de pagos a asambleístas, hechos de corrupción y otros cuestionados en el gobierno del presidente Rodrigo Paz. Vamos a evaluar esta situación, vamos a darle el contexto jurídico, pero también vamos a hablar sobre el trasfondo político que puede generarse en nuestro país en función del accionar que pueda tener el Ministerio Público en torno a estos hechos. En principio, queremos recordarles la conferencia de prensa que se tuvo en las últimas horas por el fiscal general del Estado, Roger Mariaca. Se ha referido al acontecer nacional, el hecho de Cerimedo, Beyer y las implicaciones de autoridades de gobierno del propio presidente Rodrigo Paz. Para entrar en contexto, vamos a escuchar parte de esta conferencia de prensa brindada por el fiscal general del Estado.
3: Referencia, teniendo ya la declaración de esta persona conforme al procedimiento, es que se realiza la imputación formal. El día de hoy tenía que llevarse la audiencia de medidas cautelares con el juez cautelar de La Paz, por la cual se ha suspendido por hechos no atribuidos al Ministerio Público para el día de mañana a las 9:30 de la mañana aproximadamente. Eso es lo que le podemos advertir con relación a la imputación formal que ya fue presentada en el juzgado cautelar correspondiente en La Paz. El juez, como autoridad jurisdiccional, ha determinado suspenderla para el día de mañana en horas de la mañana, como le mencioné. No nos olvidemos que en ese proceso tenemos ya dos personas que guardan detención preventiva en la cárcel pública correspondiente en el Departamento de La Paz. Eso como alguna diligencia que podemos informar dentro de este hecho.
4: Doctor, dentro de las investigaciones del caso Cerimedo, en el desdoblamiento del teléfono celular, ¿ya se puede conocer con quién era con la persona con quien se comunicaba? Esas iniciales ECG.
3: A ver, es importante mencionar, estamos hablando por el hecho de enriquecimiento ilícito. Ahora pasamos al hecho de tentativa de feminicidio por el delito el cual se encuentra hoy con detención preventiva en una cárcel pública como es Palmasola.
2: En Frente a Frente vamos a saludar al doctor Cristian Sánchez, abogado penalista, que ya está en comunicación con nosotros, lo estamos viendo a través de nuestras redes sociales, para hablar sobre estos dos aspectos, estos dos escenarios. Doctor Cristian Sánchez, muy buen día.
5: Muy buen día, un gusto estar con ustedes nuevamente, a su servicio, por favor.
2: No, el gusto es nuestro, doctor, de tenerlo en este espacio de Frente a Frente. Es importante, doctor Sánchez, efectuar dos visiones. Una, que no va necesariamente de la mano del otro caso. Es decir, el tema de intento de feminicidio, vinculación Cerimedo-Beyer. Pero hay otro elemento, hay otro proceso que está generando mayor repercusión, mayor reacción. Incluso decíamos hace instantes, doctor Sánchez, que la Fiscalía admitió una denuncia en la Fiscalía Departamental en La Paz en contra de la esposa del presidente Rodrigo Paz. Pero vayamos por partes. ¿Qué evaluación tiene al momento sobre este caso Cerimedo-Beyer, el caso de intento de feminicidio, doctor Sánchez?
5: Bien, a pesar de que es un caso con implicaciones políticas fundamentalmente, de relaciones de poder, de niveles de influencia, por supuesto que estamos hablando de un caso ya demostrado a esta altura, a este tiempo, de un intento de matar de forma deliberada a una persona. Un intento que ha tenido actos inequívocos orientados a esa finalidad que por razones ajenas a la voluntad de los asesinos, los feminicidas, no se ha dado o no se ha llevado a lento, finalmente no se ha materializado. En esa línea de razonamiento hay una pluralidad de actores, de autores mediatos, autores intelectuales y autores materiales ya identificados. En consecuencia, diría yo que solamente falta identificar o individualizar y finalmente aprender a los autores materiales. Y en esa circunstancia diría que ya ese caso específico estaría cerrado, completamente explicado para los efectos de los derechos de la víctima y el conocimiento de la sociedad. Es un caso muy complejo, pero que inequívocamente se conecta a las relaciones de poder, a la influencia, a las conductas desplegadas por este ciudadano argentino en el país, conductas vinculadas al entorno presidencial. Y precisamente parece que desde ahí sale una hebra o se mezclan las hebras que finalmente desencadenan en la decisión de matar a la señora Beyer, ¿no? A pesar de la diferenciación que, por supuesto, debe hacerse, no debemos desconocer que todos los elementos, todos los casos, diríamos, son mutuamente incluyentes o finalmente han tenido una influencia en sí misma concatenada, sobre todo la pluralidad de delitos que están siendo investigados.
2: Vamos a saludar también al doctor Jerjes Justiniano, que ya está junto a nosotros para conocer su opinión, en principio, sobre el inicio de estas investigaciones que marca y desencadena luego en esta demanda en contra de Cerimedo, de enriquecimiento ilícito con afectación al Estado. Su percepción, doctor Jerjes Justiniano, gusto verlo, saludarlo, buen día.
6: Gracias, Raúl. Muy buenos días. Un saludo cordial al doctor que nos acompaña y me complace que sea un buen penalista porque hay que orientar. Yo creo que estamos viviendo una telenovela montada hábilmente, pero que tiene mucho de chisme. Resulta que la señora sufrió un atentado contra su vida, la señora Beyer, estoy hablando de Nadia Beyer, recibió un atentado. Y la señora al día siguiente hace una conferencia de prensa y dice un montón de acusaciones. Ninguna de ellas, dice, a mí me consta, ninguna de ellas. Todos son supuestos, ¿no? Que a mí me dijo, que lo vi, que me lo dijo Cerimedo, que no me dijo. Y que y por último, tira una andanada de denuncias contra todos, incluyendo a la señora esposa del presidente, a más de 14, 15 parlamentarios. Y todo el mundo se ha quedado callado. La señora la dueña de la verdad. Puro chisme. Estamos analizando chisme. Recién se está descubriendo una investigación que puede determinar manejo económico. Hay que ver si el señor manejaba plata, si era del Estado, de dónde provenían esos dineros, lo que manejaba. En fin, eso, todo eso es un proceso de investigación. Pero antes de que se realice la investigación, antes de que el fiscal intervenga, ¿me entiendes? hemos lanzado ya acusaciones. Hay analistas políticos que han dicho que el gobierno se va a caer, que no va a llegar a noviembre Rodrigo Páez. Nadie, ¿entiendes? Se basa en hechos, en pruebas. No hay presunción de inocencia. No, lo han hecho pomada al presidente, lo han hecho pomada al gobierno, unos con más diatriba que otros, ¿me entiendes? Pero no somos serios en este país. Ese es el nivel de la política, querido Raúl. Este es el nivel de nuestra política en Bolivia. Resulta de que la señora ha dicho, a mí me dijo Semedo que recibían 14 parlamentarios de $5,000 mensual. Y esa denuncia causa una estratombe, pero el parlamento no se ha pronunciado, no hay ninguna denuncia contra la señora, por más que tenga el mejor penalista del mundo detrás de la señora, pero la señora va a ser pasible de una serie de juicios que tiene que demostrarlo. Le hemos iniciado el juicio a la señora primera dama del país porque la señora dice, me contó que cobraba un peso o un boliviano por... ¡No tiene prueba! Bueno, Ricardo, y un último comentario que dio Raúl. Yo quiero preguntarle al doctor Sánchez, apellido, al doctor Sánchez. Un saludo cordial, colega. Yo quiero hacer una pregunta como buen penalista. Yo no soy penalista. Hay un detalle que es muy importante. Creo que 70 o 80 preguntas formuló la Comisión de Fiscales. Mierda, deben ser los mejores fiscales para un caso como este que se está investigando. Este señor era agente de la CIA. Nadie le ha dado pelota a eso. Y lo dijo también la Nadia Beller, dijo que el señor argentino es agente de la CIA. Hay un complot político, y sin embargo nadie se recuerda si es agente de la CIA. Lo que sí es un agente anticomunista, eso sí está probado. Él trabaja, ¿me entiendes?, para combatir al comunismo. Él ha ido al escudo de las Américas, que es un escudo protector contra el comunismo. Entonces, hay una cosa que es cierta. El señor es un anticomunista, el señor es un instructor, el señor es un agente, según la Beller, de la CIA. Yo tengo otra teoría, yo creo que es un agente de los judíos, entrenado por el Mossad, que es uno de los servicios de inteligencia más avanzados del mundo. Mejor que el Scotland Yard de Inglaterra, mejor que el FBI de Estados Unidos. Los judíos han desarrollado un servicio de inteligencia espectacular. Yo creo que este señor pertenece, porque es un anticomunista militante, ha estado en la primera línea, muestra la foto, donde está el presidente reunido con los norteamericanos para acusarlo que el señor era parte del gobierno. No, está ahí porque son anticomunistas. Es una reunión, ¿me entiendes?, para coordinar la lucha contra el comunismo. Es una acción norteamericana. ¿Es un agente de la CIA? No es un agente de la CIA. ¿Por qué no le creemos a la Beller que es agente de la CIA? Pero sí creemos que la señora presidenta estaba involucrada, sin ninguna prueba. Ya la jugamos. Hay un oficioso abogado que dice que él ha iniciado un proceso político en el Congreso pidiendo que se lo juzgue al presidente por traición a la patria. Por Dios, señor. Ese es el nivel de nuestro político, querido Raúl, querido doctor. Mire, 70, 80 preguntas formularon los fiscales para interrogarlo al señor argentino.
2: Ahora, doctor Justiniano, doctor Sánchez, ¿esto será una imprecisión o más bien tendrá un objetivo claro de una conexión? Y seguramente nos dirán en el plano jurídico, tiene que haber una conexión entre Cerimedo y el presidente. ¿Cómo se consigue eso? Probando. Hasta el momento, doctor Sánchez, ¿qué pruebas existen al margen de la declaración de la señora Beller que acusó de corrupción? ¿Qué respaldo tiene el Ministerio Público? En La Paz se abrió un proceso de oficio. No hay una denuncia específica. Se pronunció el Ministerio Público, dijo la Fiscalía, de oficio estamos aperturando un caso e inmediatamente convocó a declaraciones. Jimena Galarza, directora de Comunicación Estratégica del Gobierno, Ahora se ha admitido una otra denuncia en contra de la esposa del presidente Rodrigo Paz y también en contra de Cerimedo. La fiscalía dice, Cerimedo ya está investigado, entonces la esposa del presidente Rodrigo Paz también tiene que ir. Vamos a ir avanzando, queremos ver también el trasfondo político, pero evaluemos jurídicamente en función del rumbo de este proceso. ¿Qué elementos de prueba existen para efectuar esta investigación en función de estas preguntas? Dice el abogado de Cerimedo, no le preguntan a Cerimedo de dónde sacó el dinero, cómo ingresó el dinero, y las preguntas circunscriben exclusivamente a dónde lo conoció a Rodrigo Paz, cuál es su relación con Rodrigo Paz, tenía su oficina conjunto a Rodrigo Paz, qué pasó con Rodrigo Paz. Ese es el elemento principal. ¿Cómo evaluar jurídicamente, doctor Sánchez?
5: Es una muy buena pregunta. Y el análisis jurídico en el caso y en todo el contexto no se desprende del análisis político. Pero ingresemos a los elementos que planteas. Uno, ¿qué elementos de convicción existen para investigar a Cerimedo por legitimación de ganancias ilícitas según la Fiscalía? Y en esto yo me allano a ese procedimiento de la Fiscalía porque hay un objeto concreto de investigación. El hecho de que haya un incremento patrimonial excesivo en Cerimedo, en su entorno, como emergencia de actividades que no están documentadas o no son legales. Para ese nivel de razonamiento tomamos lo que plantea la defensa también. Cerimedo en Bolivia no tenía ingresos legales, ingresos formales, ingresos regulares. En consecuencia, no tenía la posibilidad, y este es el elemento de convicción, de tener en la casa 500 mil bolivianos. No es normal, no corresponde al correcto entendimiento humano y a la naturalidad de las relaciones comerciales en Bolivia tener en una casa 500 mil bolivianos. No es normal. Puede ocurrir, pero no es normal. Pero ese precedente es importante para abrir la investigación. Luego, se tiene los registros documentados de ingresos y salidas de dinero precisamente a nombre de Cerimedo y su entorno, se dice sus testaferros, que eventualmente

0: sociedad boliviana, en los medios de prensa, es precisamente investigar de forma diligente ese hecho concreto que tiene que ver con el enriquecimiento ilícito de particulares con afectación al Estado. Es un difícil, un delito, un hecho, como se quiere entender, de difícil probanza, de ahí el reto del Ministerio Público de investigar de forma diligente, completa y concluyente precisamente estos hechos. Y tiene razón el doctor Jerjes, ¿no? Aquí la Comisión de Fiscales eventualmente ha preguntado otras cosas, ¿no? Otro paralelismo o cosas muy circunstanciales, y aquí, por supuesto, opera la garantía del hecho. La garantía del hecho es que si hay un objeto de investigación claro, que es la plata y eventualmente el movimiento, la investigación no puede desprenderse de la pesquisa de esos elementos o de ese objeto de investigación, y en consecuencia el sujeto también debe ser pasible a preguntas sobre ese entorno del objeto de la investigación. Es plausible ese reclamo. Es más, uno de los fiscales decía que el imputado ha sido renuente a decir la verdad o renuente a decir las cosas o no ha querido contestar. El imputado en el sistema boliviano y en cualquier sistema hasta puede mentir en su declaración porque es un medio de defensa, no es un medio incriminatorio. Entonces puede decir las cosas parcialmente, de forma completa, etcétera. Es finalmente el derecho de la defensa material. Y potestad, por supuesto, de la persona investigada decir de forma completa, parcial, total o fraccionada las cosas, ¿no? Y eso no es pasible del reclamo de la autoridad que percibe, en este caso, el Ministerio Público. Pero vuelvo a insistir en el tema, esto no podemos desprenderlo del análisis político. Sí y solo sí, Cerimedo ha estado en Bolivia con motivo de estar en el entorno presidencial. Sí y solo sí ha tenido influencia en las decisiones de carácter político del entorno presidencial. Sí y solo sí ha participado en la cosa pública. Y no es admisible y no corresponde al correcto entendimiento humano que eventualmente se diga que ha estado de buena voluntad, un poquito más de una voluntad de colaboración genuina, absoluta y gratuita en el país, cuando claramente eso no permite la administración pública o los valores constitucionales que hacen a la administración pública. El día de ayer se escuchaba a través del fiscal general de que un funcionario policial, el director de inteligencia de la FELINE, había recibido órdenes, instrucciones, sugestiones, objetos para investigación directamente del señor Cerimedo, este señor extranjero, cuando el tracto de un organismo armado, un organismo castrense como la Policía Boliviana o el Ejército, no permite que otros agentes extranjeros, otras personas civiles, finalmente faciliten o den órdenes a una persona que, insisto, está en el tracto institucional de la policía o del ejército. Entonces, son datos muy llamativos que, insisto, conectan inequívocamente al análisis jurídico y el análisis político. Y ya para cerrar este tema, con lo que dijo ayer el fiscal general, vemos claramente que hay una colisión. Hay un enfrentamiento entre el Ejecutivo y el Ministerio Público. La advertencia que hace el fiscal general de no permitir que agentes estatales de cualquier institución persigan, hostiguen, amenacen a los fiscales que están llevando los casos de Cerimedo, es una advertencia que tiene un precedente, un dato, seguramente una información, que ya ha habido esa persecución, que ya ha habido esa amenaza, que ya ha habido ese amedrentamiento, de ahí que sale el fiscal general. Entonces, en Bolivia, ¿cuál es la institución o cuál es el organismo capaz de perseguir al Ministerio de Gobierno? Entonces, de ahí insisto en que ya hay una posición enfrentada o un punto de colisión casi irreconciliable entre el Ejecutivo y el Ministerio Público. Pero también aquí ingresa otro elemento, la Embajada Americana. La Embajada Americana que, de forma solapada, ha respaldado directamente al Comandante Nacional de la Policía. Lo ha recibido hace 2 días en la embajada y han tenido una reunión de coordinación y esto se ha hecho público. Son señales, insisto, de que finalmente tras los hechos concretos criminales que merecen ser investigados, hay una pugna solapada de poder entre distintos estamentos del Estado.
1: Coincidimos plenamente en que existe características políticas, hay una mirada política en medio de lo jurídico. ¿Considera usted que este accionar del fiscal general del Estado, el mismo hecho de esa conferencia de prensa, acompañado de todos los fiscales, mostrándose una institución muy clara, muy fuerte, y además lanza un mensaje muy duro, y dice, no vamos a permitir intromisión del nivel

0: político en absoluto, dando una muestra de que la Fiscalía General del Estado va a continuar con estas convocatorias. Y esta conferencia de prensa le da justamente la viabilidad de aceptación de un proceso en contra de la esposa del presidente Rodrigo Paz. ¿Podrá desde el órgano judicial, el nivel político, generar cierta inestabilidad política al actual gobierno? El presidente, en las últimas horas, en un evento, ha señalado que los coletazos de 20 años se están dando en diferentes formas. Coletazos de 53 días que querían violencia y sangre en las calles y van a intentar otra vez volver al mismo recorrido, dice el presidente en ese evento. También dice, se están mostrando por diferentes esferas. ¿Considera usted que el nivel político, el nivel judicial podrían generar inestabilidad al gobierno?
1: Lo que sucede es que el mismo presidente Paz ha generado esta tranca, esta dificultad, esta hoguera al permitir que un ciudadano extranjero, al menos demostradamente, opere en Bolivia con amplitud y casi con impunidad, que tome decisiones sobre la cosa pública, ¿no? Y finalmente, a partir de eso, según la hipótesis o la proposición fáctica que hace el Ministerio Público, se haya enriquecido. El mismo presidente ha generado esta hoguera prácticamente incontrolable. Y por el otro lado tenemos el Ministerio Público. Hay que reconocer que el Ministerio Público era instrumentalizado, sometido, operado por el MAS durante 20 años como medio de coerción política. Ahora que finalmente esa forma de hacer política ha sido defenestrada, tenemos un Ministerio Público que se muestra fuerte y autónomo. En esa línea de razonamiento, por supuesto, es un reto para el Ministerio Público, para la nueva administración, realizar las investigaciones en profundidad, claridad, transparencia y con mucho detalle sobre toda la pluralidad de delitos que tiene Cerimedos investigados en Bolivia. Hablamos de narcotráfico, violencia familiar o doméstica, el tema del feminicidio y el enriquecimiento ilícito con afectación al Estado. Es un reto, finalmente, es un desafío para el Ministerio Público dar certidumbre al pueblo boliviano y no como otrora calcular, medir y finalmente digitar el nivel o la profundidad de las investigaciones o finalmente mirar al otro lado a efecto de no investigar a los políticos. Nótese que aquí la única persona que tiene caso de corte es el presidente de la nación. No hay ninguna otra persona que eventualmente tenga una jurisdicción o tratamiento especial. Y si las investigaciones, los datos, las referencias, los indicios llegan a la primera dama, por supuesto que debe investigarse, porque son señales claras respecto a la población boliviana de que el sistema está cambiando. Ya en perspectiva, somos el segundo o tercer país más corrupto del mundo, según ONGs internacionales. En consecuencia, eso tiene que ver precisamente porque el nivel político, y parece que no ha cambiado de forma reciente, ha mirado la cosa pública para enriquecerse como finalmente una parcela, como un chaco o como finalmente un lugar donde uno puede enriquecerse con absoluta impunidad. Es un desafío en todos los sentidos, insisto, pero hay muchas variables que hay que mirar acá, que hay que operar acá, pero vuelvo a la idea del principio ya para cerrar esta hoguera, finalmente esta tranca, este gran conflicto de carácter político e institucional que ha generado Cerimedo y este intento de feminicidio que abre otras investigaciones ha sido generado por el mismo presidente Paz.
0: En esta perspectiva, queremos recordar junto a usted, doctor Sánchez, lo que decía específicamente para no ni incrementar ni restar el mensaje del fiscal general del Estado, Roger Mariaca. La red UNITEL ha reflejado esta posición. Vamos a escucharlo, por favor.
2: Pero también a la vez ofrezco las garantías desde el Ministerio Público para todos ellos. Para esos altos funcionarios del Ejecutivo o de cualquier institución pública del Estado que de alguna u otra manera quieran trancar esta investigación, quieran hacer seguimiento a mis fiscales de materia en Santa Cruz y en Bolivia, que se atengan a las consecuencias. Eso es lo que yo les puedo advertir. Nada nos va a parar para investigar este hecho. Y que sepan, somos independientes y valientes para llevar adelante esta investigación como cualquiera que hay dentro del territorio nacional.
0: Seguramente, doctor Sánchez, mucha gente se preguntará y dirá, ¿qué pasó con Nemesia Chacoyo? ¿Qué pasó con Dorgaten? ¿Qué pasó con muchas personas que accionaron en contra del Estado, cometieron actos de corrupción? Y sin el ánimo de querer generar una animadversión o una profundización política, simplemente una mirada clara. Este Ministerio Público, que recibió muchos cuestionamientos, que no participó en el operativo, en la aprehensión y la expulsión de Marcet, un narcotraficante que vivía en Santa Cruz con muchas comodidades, la Fiscalía no estuvo presente, hubo una serie de impases. La población, estamos seguros, quiere conocer, ¿hay corrupción en el gobierno? ¿Quién es este ciudadano extranjero, Cerimedo? Pero al mismo tiempo, ¿se podrá hacerlo con esta justicia? De manera muy breve, por favor, señor Sánchez. Doctor Sánchez, para darle también la posibilidad al doctor Jerjes Justiniano de conocer su opinión.
1: Es un desafío, vuelvo a insistir, no solamente investigar este caso, sino todos los hechos de anteriores gestiones, de anteriores protagonistas sobre casos tan o igualmente gravosos, ¿no? A Chacoyo, se ha señalado a otros comandantes de la policía que han cometido delitos, la misma aprehensión de Evo Morales que está pendiente y finalmente, en términos generales, el acceso a la justicia. El Ministerio Público no se salva del cuestionamiento público que se hace a la administración de justicia, ¿no? Todos conocemos, sobre todo los penalistas, que hay muchos, no pocos, muchos malos fiscales que operan con sesgos, que operan mediante dinero, que operan finalmente con criterios que están alejados a la legalidad. Y con eso se lidia no solamente en el litigio, sino la misma población boliviana. Es un desafío institucional y ojalá que a partir de resultados concretos, como el caso este que importa, insisto, un impacto político, tengamos un Ministerio Público y una Administración de Justicia en general más proba, más transparente y con resultados.
0: Jerjes Justiniano, en este trasfondo político, el Ministerio Público, por las características mismas de su conformación, por las críticas que ha recibido en el último tiempo de cierta ligazón al movimiento, al socialismo, ¿se podrá esperar, como dice el presidente en un acto en las últimas horas, estos 20 años que se ha tenido en el país, está queriendo aparecer como en los 53 días de bloqueo? ¿Quieren aparecer por varios sectores? ¿No quieren cambios en el país? ¿Considera usted que la Fiscalía, el Poder Judicial, podría generar un golpe de Estado que mencionó también el abogado de Cerimedo, lo dijo el diputado Segarra acá en la radio, que se está gestando un golpe de Estado? ¿Será el Poder Judicial, sin el ánimo de querer generar conjeturas, pero usted seguramente como abogado y como un político con mucha experiencia podrá tener una mirada mucho más objetiva?
3: Raúl, yo coincido con lo expresado por mi colega, el doctor Sánchez, pero yo pongo una duda, querido amigo, y se la pongo para que usted, ciudadano, reflexione, como yo lo he reflexionado. El único funcionario del Ministerio Público que está designado dentro de las formalidades que establece la Constitución Política del Estado es el fiscal general de la República. Que habría que averiguarlo y que habría que investigar también su designación según relacionándolo con la señora Beller, con lo que afirmó de que hay diputados y senadores que reciben mensualmente. ¿Por qué es extraño que el actual fiscal general tuvo más de 2/3 de voto? Más de 2/3 de voto en el Congreso. Bueno, a excepción de él, todo el instrumento público, o sea, todo el ministerio que representa la Fiscalía General del Estado de la República, con su estructura organizacional, fue puesta por el MAS. Para ingresar a ser fiscal había que tener carnet de identidad el MAS durante más o menos 19 años de la vigencia. Todos los fiscales fueron puestos por el MAS, incluyéndolo a mi amigo, el fiscal general del Estado actual, pero él consiguió hay que investigar también, vuelvo a decir, de acuerdo a la denuncia formulada por la señora, cuál fue la razón para que el señor tenga más de 2/3 de voto en el Congreso. Un elemento. Yo no encuentro ninguna garantía en un poder judicial totalmente parcializado, absoluta y totalmente lo mismo que la fiscalía. El poder judicial era el instrumento policiaco que tenía el poder ejecutivo para perseguir a ciudadanos políticos de oposición o dirigentes de alguna naturaleza. Ese era el instrumento político. Entonces, ¿qué garantía tenemos nosotros si no se ha movido ni un solo fiscal, uno a excepción, perdón, me corrijo, uno solo, el señor fiscal general? Después los demás, todos han sido seleccionados de acuerdo a los requerimientos del MAS. Hay una escuela de fiscales, hay una escuela de jueces donde salen, por favor. Yo soy abogado y me imagino que el doctor Sánchez podrá desmentirme si considera que estoy hablando de estupideces. Normalmente lo hago, pero siempre me cuido de poder no difundir ideas falsas. En este momento no hay seguridades de que cuando el interrogatorio que le hacen al señor Cimedo es un interrogatorio de orden político. El 70-80% de las preguntas que lo podía hacer mejor cualquier estudiante de derecho del tercer curso, podía hacer mejor un interrogatorio que ese que le han hecho, donde el señor, el argentino, ha dicho no corresponde a la pregunta. Y es correcto, no es que se negó, como lo tergiversa el fiscal, no es que se negó, no quiere. No, le ha dicho claramente, Cimedo, esa pregunta es impertinente, no corresponde al tema. No corresponde al tema. Y eso lo hace cualquier ciudadano. Y como muy bien lo señaló el doctor Sánchez, un supuesto imputado puede mentir porque es un instrumento de defensa personal. Entonces, ¿por qué lo imputan? ¿Me entiende? Y hacemos tanta alaraca. Hay medios de comunicación que son medios parecidos a los terroristas informáticos que han dicho de que el Cimedo esconde, de que el señor está escondiendo, está eludiendo, está mintiendo. No, señor, por favor, no saben. Que se hagan asesorar de un buen abogado que les va a decir que en la declaración que presenta ante el fiscal es una declaración que ayuda a buscar la verdad, pero que no puede declarar contra sí mismo. Es una garantía consagrada en la Constitución Política del Estado. Yo termino. Creo que ni el Poder Judicial y menos la Fiscalía son garantías de derecho. En este momento no son ninguna garantía de derecho porque no está vigente el pleno derecho, no han cambiado nada. ¿O será que automáticamente cambian porque cambia de gobierno? ¿Será que ahora van a ser eficientes? Yo la acusaría a los fiscales, a esa comisión de fiscales, me imagino que son los mejores fiscales los que han integrado esta comisión para entrevistar a Cimedo. Yo creo que ellos han hecho un interrogatorio dirigido precisamente a involucrarlo al presidente. Eso es parte de una conspiración y se lo digo que lo analice cualquier estudiante de derecho. De 100 preguntas, 70 eran preguntas de orden político vinculadas con el presidente. Por favor, no lo estoy defendiendo al presidente. Estoy tratando de ser lo más objetivo posible. No hay ninguna seguridad de imparcialidad, no está vigente, coaccionada, está captada por delincuentes, ¿me entiendes? A mí me da vergüenza, no se mueve un expediente si no pone 100 pesos, no sé cómo será en La Paz, pero aquí no se mueve. Para que lo notifiquen, tienen tarifa los oficiales del registro civil. Esa es corrupción, terrible corrupción, necesitamos una revolución moral urgente, pero hay que rectificar, hay que hacer una reforma judicial y una reforma del poder de la Fiscalía General.
0: Esto decía el abogado de Cerimedo al momento de efectuar justamente esta declaración. ¿Qué decía? Escuchemos, por favor, doctor Sánchez, doctor Jerjes Gutinian.
4: Que el señor Cerimedo esté indefenso y con un defensor de oficio, haciendo una hoja de reta para que los abogados oficiales no estén presentes. Por eso nos dejaron que nos vayamos, nos alejemos del lugar, para tomarle rápidamente la declaración. El momento que nosotros llegamos, antes de que empiece la declaración, ya tenía listo un defensor de oficio planificando que el señor Cerimedo no se defienda. ¿Cuál era el plan? El plan era que el señor Cerimedo se atenga al derecho al silencio y puedan avanzar como les gusta avanzar, si es la versión de la persona sindicada. Lamentablemente para el Ministerio Público eso no ha ocurrido. Y vamos a ir sacando documentación donde se va a demostrar que esto es un intento de golpe de Estado institucionalizado y organizado por el fiscal de distrito del Departamento de La Paz, quién sabe con quién asociados más. Y eso lo vamos a contestar con documentación. La primera documentación que se va a tener en cuenta y que lo vamos a poner a disposición de los medios es la propia declaración. Lo interesante de la declaración no es la declaración lo que dice Cerimedo, sino es lo que pregunta el Ministerio Público, las preguntas que mandan desde La Paz. ¿Por qué es el caso? Ustedes saben, señores comunicadores, es por dinero que se supone que ha encontrado en diferentes allanamientos en la ciudad de La Paz. No han preguntado sobre el dinero, no le han preguntado sobre el único indicio que pueden tener contra el señor Cerimedo, de dónde ha sacado ese dinero, de dónde ha salido ese dinero, ni siquiera cuánto es el dinero.
5: ¿Qué pregunta le han realizado?
4: Le han preguntado qué relación tiene él con el señor Rodrigo Paz. Tiene hasta subtítulos. ¿Cómo lo conoció al señor Rodrigo Paz? ¿Qué funciones prestaba para el señor Rodrigo Paz? Como si el señor Rodrigo Paz fuera un ciudadano cualquiera que está pasando con la calle y olvidando que es la primera autoridad de este Estado y olvidando que no pueden investigar a la primera autoridad en el Estado sin seguir las prerrogativas, lo que es un juicio de responsabilidad.
0: Ahí está, agradecemos a RTP estas imágenes que difundimos. Esas fueron las declaraciones del abogado de Cerimedo. Doctor Sánchez, en este procedimiento que se va a efectuar en adelante, en función de lo que dice el doctor Jerjes Justiniano, y con mucha claridad lo ha caracterizado siempre al doctor Jerjes Justiniano, la corrupción de la justicia es latente. Cualquier ciudadano, los propios abogados, dicen sabemos, conocemos. Cuando sortean a determinado juzgado, se sabe que ese juez o cobra o tienes que ofrecerle alguna dádiva para que pueda efectuar un fallo más allá del código penal, más allá de lo que pueda significar la transparencia en las investigaciones. Pero ¿en qué medida hay confianza en esta justicia, en esta convocatoria, en esta investigación? No creo que ningún ciudadano boliviano, en su sano juicio, quiera encubrir ningún acto de corrupción. Queremos conocer la verdad. Si este ciudadano, Cerimedo, hizo daño al Estado, económicamente hablando, si tuvo acciones cuestionadas, se valió del cargo para cometer actos de corrupción. Pero ¿en qué medida también se podrá entender que puede dirigir a una inestabilización del gobierno dentro del marco jurídico?
1: Bien, yo coincido con mi maestro, el doctor Jerjes. Efectivamente, en el mundo litigante y la percepción para la sociedad es que el sistema de administración de justicia no es confiable. La ONU, en investigaciones recientes, y muchas ONGs han establecido que el nivel de credibilidad de la justicia boliviana en relación al pueblo boliviano es bajísimo. 8 de cada 10 bolivianos no confían absolutamente en la administración de justicia. Ni en la fiscalía, ni en la policía, ni finalmente en los jueces. Precisamente porque ellos se han ganado esa percepción. Y claramente lo decía el doctor, en tribunales no se puede mover una notificación, un diligenciamiento, una recusación, una decisión de fondo, si no es que se percibe esa necesidad, digamos, esa situación de abrir escenarios de corrupción. Y por desgracia muchos abogados se prestan a esto, ya no ofician como abogados, sino como mediadores, como lobistas del derecho, lobistas de los derechos de las personas, lobistas de la libertad, ¿no? En esto muchos, todos tenemos la responsabilidad, los operadores de justicia y muchos malos abogados, insisto, que se prestan precisamente para incrementar los niveles de corrupción. Esto hay que cambiarlo, se necesita una reforma profunda en la administración de justicia, mayores niveles de control, el uso de tecnología para controlar decisiones, entre otras cosas, ¿no? Pero es un tema, por supuesto, que debe abordarse tal vez en otros escenarios y en otro momento de discusión. Lo que vuelvo a insistir en el tema y lo que decía el abogado del argentino, aquí claramente, ni siquiera de forma solapada, hay una colisión de situaciones, de poderes, colisión de posiciones, ¿no? Tanto el Ministerio Público versus el Ejecutivo representado en el Ministerio de Gobierno. Si el fiscal general ha dicho que no va a permitir que autoridades superiores del órgano ejecutivo, que autoridades con nivel de decisión nacional interfieran, amedracen, persigan a los operadores del Ministerio Público que están llevando las investigaciones del señor Cerimedo, es que seguramente ha recibido información en ese sentido. Y sí, y solo sí, el Ministerio de Gobierno y la Policía Boliviana pueden hacer esa clase de seguimientos, esa clase de observaciones en el Estado, ¿no? Entonces, ahí va dirigido, yo creo, el mensaje del fiscal general. Y es un mensaje, por supuesto, de que pretende mostrarse con potencia, con fuerza, con respaldo institucional, finalmente, de todos los fiscales de Santa Cruz, al menos, ¿no? Hay una colisión muy fuerte y que puede desencadenar en situaciones de peligro, bueno, desde la perspectiva del Ejecutivo, respecto a la posición del presidente o al menos de su entorno, ¿no? Solamente el presidente tiene juicio de responsabilidades. Los ministros, la primera dama, el entorno presidencial, finalmente los representantes departamentales del ministro, nadie tiene casa de corte. Y estos están a expensas de una persecución que puede ser abierta por el Ministerio Público. El mismo comandante general de la policía tiene en este momento un proceso penal abierto ya, precisamente por emergencia de una actuación del Ministerio Público, denuncia del vicepresidente, eso todos lo conocemos. Es decir, el Ministerio Público tiene el poder eventualmente de perseguir, obviamente si hay apariencia de delito, a cualquier persona, a excepción del presidente. Y nótese la posición del Ejecutivo respecto al fiscal general. Se cuestiona su designación. Finalmente, en este momento, es muy difícil, casi imposible, bueno, es muy difícil moverlo al fiscal general. Se necesita 2/3 del Congreso para iniciar una moción que finalmente abra la posibilidad de destituir al fiscal general. Y en este momento el Ejecutivo no puede controlar, yo creo, ni 1/3 de la Cámara de Diputados y la Cámara de Senadores del Congreso Nacional. En consecuencia, la posición sí o sí es de desventaja del Ejecutivo versus esa posición del fiscal general. Pero el antecedente de este enfrentamiento, de esta situación conflictiva entre estas instituciones, ya diría yo que viene desde Marcet. Marcet prácticamente fue sacado del país sin conocimiento del Ministerio Público. El Ministerio Público en ningún momento supo de las acciones de la policía, las coordinaciones internacionales y finalmente la salida de Marcet de Santa Cruz, lo que finalmente ha soslayado, por supuesto, las persecuciones penales que tenía Marcet en Bolivia, ¿no? Finalmente han quedado en nada. Pero yo diría que desde ese momento hay un incremento de la desconfianza entre el Ministerio Público y el Ejecutivo que se ha visto acentuada por las situaciones del señor Cerimedo. Hay mucha dificultad, hay muchos problemas, efectivamente, hay situaciones que no pueden medirse en este momento porque son investigaciones en curso y que eventualmente están abriendo otras hebras, otras posibilidades, otros niveles de influencia, otros delitos, incluso ya se habla de delitos incluso en IPFB. Entonces, yo diría que más desde el punto de vista del Ejecutivo que del Ministerio Público, existe una situación de debilidad y desventaja.
0: Doctor Jerjes Justiniano, ¿en puertas de qué está nuestro país? Ante estos anuncios de movilizaciones, ante estos anuncios que nuevamente vuelve al escenario público una salida constitucional, que renuncie el presidente Rodrigo Paz, que haya una sucesión, que convoque a elecciones. Estamos en puertas de un conflicto a nivel nacional, de un poder judicial que, como usted señala, está siendo cuestionado en función de un elemento. En la Asamblea Legislativa Plurinacional, doctor Jerjes Justiniano, hay dos proyectos de ley que tratan la modificación de la Constitución Política del Estado, que no solamente tiene que ver con el tema de la inversión en nuestro país, también señala este cambio en la justicia. Es decir, se están tocando algunos intereses y ante esta intención se podría observar algunos elementos que estamos ya viviendo en este momento en nuestro país.
3: Hay una cosa que es evidente, querido Raúl, y no sé si mi colega Cristian Sánchez va a compartir conmigo porque esto lo compromete políticamente. Resulta de que hay una conspiración constante en Bolivia. Todos los días. Hay un partido político que tiene aproximadamente entre el 20 y el 25% del electorado cautivo, y es un líder político que lo único que quiere y está luchando por llegar al poder, y que mire qué casualidad, querido compañero, todos trabajan a favor de Evo, todo el mundo lo quiere hacer triza al gobierno, lo debilitan, el Tuto Quiroga, el Doria Medina, todo el mundo lo critica, todo el mundo, sin darse cuenta que el único beneficiado se llama Evo Morales Ayma, que tiene un partido político estructurado, que tiene capacidad de bloquear el país, que bloquea cuando le da la gana, bloqueó 51 días este país y nadie lo hizo responsable. Lo están premiando a los de la Central Obrera, autorizando otra vez los descuentos para que beneficien a la Central Obrera. Por favor. Hay un hecho que es muy singular, muy singular. Lo que comentaba el doctor Sánchez sobre el tema del Ministerio Público, yo creo que el señor fiscal general del Estado se está curando en salud. Cuando él amenaza, no voy a permitir, ese es un concepto muy manido en este país. Cualquier hijo de vecino dice, no vamos a permitir, y lo permite nomás, pues. Eso se está curando en salud el señor fiscal, de que no va a permitir que lo presionen. ¿Por qué? Porque la estructura se va a mover cuando hay una ley para precisamente cambiar los temas, analizar los temas de la justicia, el tema del Poder Judicial, el tema de la Fiscalía. Eso debe cambiar, se debe cambiar. Ya debe estar cambiándose esa corrosión que hay, corruptela en el Ministerio Público y también en la en el Poder Judicial. Yo creo que aquí estamos frente a un hecho incierto, querido amigo. Le han puesto algunos comunicadores sociales, porque tiene un tema que es importante. Yo le quería preguntar al doctor Sánchez que me ayude a analizar este tema. Para ser periodista, ¿es un título académico? ¿El periodista, igual que los abogados, para ejercer la profesión, tiene que tener una autorización, un título en provisión nacional? ¿Hay una incompetencia cuando alguien está usurpando funciones? ¿Yo puedo el ejercicio ilegal de la profesión? Un periodista es aquel que lee noticias en una radio, en una televisión, una cara bonita que se busca la televisión para que lea noticias, ¿ya es periodista? ¿Ya es tu colega, querido Raúl? ¿Son periodistas los analistas, igual que los analistas políticos? Yo nunca, o por lo menos siempre pido que cuando me pongan mi nombre, pónganme abogado, es el único título que tengo, no soy analista político. Los analistas políticos son los que nacen y egresan de la carrera de ciencias políticas, son los licenciados en política, esos son los que son analistas políticos. Pero yo soy un opinador, como todo el mundo, pero como este país está lleno de opinadores, lleno de doctores, lleno de analistas políticos, así que lleno de periodistas, somos todos, ejercemos ilegalmente la profesión que nos asigna, estamos usurpando funciones. Bueno, ese es un tema. ¿Por qué? Porque todos estamos contribuyendo para que Evo vuelva al poder. A paso de parada, queridos amigos, no nos damos cuenta. ¿Sabes cuál sería la tragedia de este país, querido Raúl? Que lo obliguen a que renuncie el presidente. A ver, meditemos, por favor. Imagínense 10 minutos, no 10 días. Imagínense simplemente 10 minutos el gobierno en poder de Edman Lara. Si habrá más desastre para este pobre país, esa sería la manera para hundirlo este país, para que de verdad, ¿me entendés? Planteemos los cruceños, bueno, que se vayan al diablo los compañeros de los valles y la llanura y el altiplano, y nosotros haremos otro país. Pero no podemos ser gobernados por Lara, ¿te das cuenta? ¿Se dan cuenta? Por favor, amigos, yo los invito a que reflexionen, a que piensen. Estamos construyendo todo el escenario, le estamos haciendo una autopista para que vuelva Evo Morales a paso de parada en la próxima elección. ¿Quién le va a competir? ¿Cuál es el partido político en este momento que le compita al MAS? No al MAS, a Evo y su 20% de electorado, que lo tiene cautivo. A ver, analicemos, ¿por qué no pensamos el país primero antes de nuestra vanidad? Lo que pasa es que yo, como opinador, como un analista político, quiero hablar y me gusta que la gente me escuche, entonces yo le hablo para la gente, para que la gente me escuche, y yo le digo lo que quiere escuchar la gente. Bueno, normalmente así nos ocurre a todos, creo. Yo por lo menos intento no. Yo intento decir mi verdad, aunque sea pelotuda, aunque sea totalmente boluda, pero es mi verdad, ¿me entiende? No la estoy diciendo que usted la repita, no. Solamente le digo mi verdad para que usted confronte con la suya y miremos el país. Pero miremos el país. ¿Qué viene? Decía nuestro inteligente compañero conductor de este programa, Raúl. ¿Qué viene? Raúl Vázquez. Caos. Edmar Lara, presidente. Evo Morales, sucesor. ¿Eso es lo que nos viene? Porque todos estamos contribuyendo para eso. Todos. Desde el señor fiscal general del Estado, ¿me entiende? Hasta el último opositor, que puede ser el Tuto Quiroga o Doria Medina, cualquiera de ellos, ¿me entiende? Que están queriendo jugar a sus ambiciones personales sin que les importe el país. A ver, pensemos, querido Raúl, 10 minutos. ¿Qué tal si reflexionamos y le preguntamos al país qué tal, cómo sería Bolivia con el actual vicepresidente del Estado Plurinacional de Bolivia, de presidente?
0: Ahora, lo que debe quedar claro, doctor Justiniano, doctor Sánchez, es que no se trata de cambiar presidentes en nuestro país. Bolivia está viviendo una crisis económica muy profunda, una desinstitucionalización, ya en una crisis energética, y hay sectores, lamentablemente, de la población que identifica el doctor Jerjes Justiniano, están pensando en política, llegar al gobierno, cómo descartamos a Rodrigo Paz, cómo descartamos a este gobierno. Y ojo, no estamos en un afán de defender un gobierno, pero hay que empezar a pensar en país, a pensar en Bolivia, que se sancione a los corruptos, que se investigue estos lazos que se manejan desde el Ejecutivo. Pero en lo que sí no se puede entender es que se estén usando varios mecanismos, solapados o no, en una perspectiva de una desestabilización de la democracia en nuestro país. Doctor Sánchez, estos proyectos de ley en la Asamblea Legislativa, modificaciones a la Constitución Política del Estado, ¿incomodan? ¿Generan una serie de reacción cuando se tocan intereses, cuando se habla de vamos a cambiar la justicia, vamos a tener inversión, vamos a tener cambios en nuestro país? ¿Toca sensibilidades, doctor Sánchez?
1: Yo creo que como ciudadanos todos coincidimos de que la forma de organización del Estado a partir de la Constitución tiene muchas dificultades, fundamentalmente en relación a las inversiones energéticas extranjeras, a la misma administración de justicia y finalmente las autonomías que deben materializarse. Yo creo que todos coincidimos, pero sí hay sectores que son reaccionarios al cambio, ¿no? Y específicamente yo ejemplifico el nivel de justicia, el órgano judicial. A pesar de que el presidente del Tribunal Supremo ha hecho esfuerzos idóneos para cambiar un poco la perspectiva de la administración de justicia, hacerla más proba, más humana, más cercana, más rápida, los mismos jueces no permiten de forma corporativa que se cambien, por ejemplo, el sistema disciplinario interno. En Bolivia es muy difícil, casi imposible destituir un juez. Las denuncias quedan en nada y siempre se solapan entre sí mismos, de tal modo que prácticamente tenemos jueces que pueden tener 30, 40 denuncias penales o disciplinarias y finalmente no son destituidos, ¿no? Entonces, efectivamente, con ese ejemplo, hay sectores que no admiten situaciones de cambio porque hay decisiones, hay circunstancias, hay beneficios corporativos notables, ¿no? Un juzgado, un mal juzgado por un administrador de justicia es literalmente una mina de oro, ¿no? Sobre todo cuando se juega la libertad de las personas. Pero yo creo que todos coincidimos en ese escenario. Sin embargo, yo reclamo particularmente al gobierno nacional que se haya puesto en esta situación de debilidad, de dificultad política. Y por supuesto, los niveles políticos, los niveles que siempre han buscado posicionarse en la administración de la cosa pública, pues hacen literalmente leña del árbol caído, son como buitres. Ya hemos visto a Tuto Quiroga que finalmente se ha posicionado para eventualmente darse una perspectiva, lo mismo el señor Manfred Redesvilla, Evo Morales, que desde su posición agazapado, él siempre está en el ánimo de posicionarse sobre los conflictos y presentarse como salvador. Yo coincido con el doctor Jerjes que eventualmente otro gobierno del MAS, otro gobierno de esta corporación que ha administrado el país durante el gobierno de Evo Morales y Luis Arce, sería una tragedia nacional, porque esa gente nos ha puesto y nos ha entregado al crimen organizado, nos ha entregado al narcotráfico, ha debilitado las instituciones, debilitado deliberadamente las instituciones. Por ejemplo, la misma policía boliviana. A los policías no se les da ni armas de fuego, lo que, insisto, es una decisión deliberada para que no tenga la posibilidad de luchar contra el crimen organizado, que tiene mayores posibilidades de fuego, logísticas, tecnológicas, ¿no? Entre otros escenarios. Pero, insisto, no podemos dejar de exigir una investigación profunda, transparente, prolija del Ministerio Público y desde la misma situación del Ejecutivo sobre la influencia, sobre el poder de facto que ha tenido Cerimedo, sobre los niveles de corrupción en este gobierno y los anteriores también. Parece, y es la impresión del ciudadano, que no ha cambiado la corrupción. En la Administración de Justicia tenemos escenarios de corrupción profundo. En IPFB prácticamente el mismo presidente ha reconocido que no se puede controlar. En la aduana del mismo modo existen niveles de corrupción insostenibles e impresentables. En consecuencia, hay una crisis de valores profunda en el Estado que importa, por supuesto, cambios a partir de la Constitución, pero fundamentalmente de cultura cívica. Si no, finalmente no miramos con recelo, con distancia, con cuestionamiento a nuestro vecino, al colega, al familiar incluso que se enriquece a partir del Estado y se presenta como un hombre exitoso, pues finalmente seguimos condenados a estar en este ciclo de crisis institucionales que quién sabe dónde nos lleven, ¿no?
0: En esta situación que nos encontramos, y hace una lectura muy adecuada el doctor Sánchez, doctor Justiniano, el gobierno es permisivo, el gobierno en este caso en específico dice vamos a someternos a la justicia, que investigue la justicia, pero paralelamente hay un descontento en la población y dice no tenemos certidumbre de dónde está yendo el país, hay decretos que se conocen, pero que posteriormente se pronuncian sectores como el 5676, que tiene que ver con la diferenciación, por ejemplo, del precio del diésel. Dicen, queremos anularlo, queremos abrogar, no se puede porque sería retroceder. ¿Qué le falta al gobierno, doctor Jerjes Justiniano? ¿En qué medida se concreta el poder, el mandato que le dio la población? Y le dijo, presidente, estamos cansados de este modelo, estamos cansados de estos gobernantes, la corrupción, la desinstitucionalización y muchos otros elementos que se pudiera señalar de manera pública en este espacio. ¿Pero qué le falta al gobierno? ¿Por qué el país está como está? Vamos a ver, hemos tenido una dificultad con el doctor Jerjes Justiniano, vamos a restablecer esta comunicación. Doctor Sánchez, mientras aguardamos la conexión del doctor Jerjes Justiniano, que ya estamos cerrando este espacio, usted ha tocado este elemento, que dice esta permisibilidad del gobierno. ¿Qué le falta al gobierno, qué le falta al presidente Rodrigo Paz en una perspectiva de ver un mejor país, en una perspectiva de ver mejores días para nuestros hijos, para nuestras familias? Ha retornado. Doctor Jerjes Justiniano, le decíamos, ¿qué le falta al gobierno? ¿Qué falta en la estructura del Ejecutivo? ¿Por qué el país sigue viviendo esa incertidumbre de si habrá bloqueos, no habrá bloqueos, si piden la renuncia del presidente, no piden la renuncia del presidente, se sigue hablando de corrupción, falta de combustibles y una serie de elementos que configuran un escenario de conflicto en Bolivia nuevamente?
3: Bueno, yo creo que esto solamente para tomar un principio constitucional que dice se presume la inocencia. Entonces vamos a darle al señor presidente el beneficio de la duda. Hay evidentemente duda en cuanto a que existe demasiada corrupción en su gobierno, lamentablemente, y eso él tiene que poner coto. Él puede parar esa corrupción metiéndolos presos o poniéndolo en poder de la justicia, como sea. Pero uno de los problemas más graves que tiene el gobierno, creo, que es que se ha dejado contaminar su entorno. Yo no digo que el presidente, yo no digo que tal ministro, tal ministro, pero hay un detalle evidentemente que salta a la vista, el hecho de por qué es tan tarde la justicia, la policía reacciona, por qué se pone en libertad. Bueno, eso no tiene nada que hacer. Nadie le culpa a los jueces porque lo pusieron en libertad a la señora que transportó la maleta con dólares o con oro o con arena, no sé qué tenía la maleta. Pero nadie condena al juez. El juez que lo puso en libertad no es el presidente. Todos le echamos la culpa al presidente. Entonces, hay una cosa que es evidente, querido Raúl. El gobierno tiene debilidades, tiene mucha formación, tiene mucha imprecisión. Bueno, y lamentablemente la derecha siempre piensa más en sus intereses personales. Se ha rodeado de empresarios privados que han mirado solamente sus intereses, no están mirando los intereses de la patria. Todavía podemos hacerle una reflexión al presidente, que él convoque a su ministro a que trabajen por el país, que les aumente el doble de sueldo para que no roben, ¿me entiendes? Y a ordenar la casa, a solucionar los problemas vitales que tiene el país. Estamos frente a una crisis energética. Solucione el problema de la gasolina, ya, presidente, ya, pero no con negociado de yacimiento. Bótelo, ciérrele la puerta a yacimiento, véndala, transfiérala, haga lo que crea conveniente, pero solucione el problema del combustible. Segundo, frene el tema de la inflación. Consiga usted que los recursos financieros prometidos por el Fondo Monetario lleguen ya, de tal manera que solucionen y no nos terminemos ahogando en una inflación. Y finalmente, querido compañero, para que el pueblo pueda creer en el señor presidente, demuéstrele al país que su esposa no es una delincuente, que no percibe, y eso no lo diga usted, alabanza en boca propia es vituperio, compañero presidente, es vituperio. Pero demuéstrelo, ¿me entiende? Simple y llanamente con una acción transparente que demuestre y que conmine a la señora Beller que por favor puede. La señora va a ser víctima aunque sea defendida por un buen abogado, pero la señora va a ser pasible de varios juicios. La Cámara de Diputados, los diputados, los senadores, todos los que han sido señalados, el ministro Justiniano. Alguien debería iniciar proceso contra la señora, por favor. No puede seguir lanzando que era una policía esta señora. Es un agente, viene de transitar por varios partidos. Entonces ha estado en todo ello buscando chantajear. ¿Por qué? Ella es cómplice del argentino. Ella es cómplice. No solamente porque compartió la cama, así hubiese sido ocasionalmente, sino porque compartió secretos. Sabía con los días, tuvo que esperar que le tiren dos tiros para denunciarlo. Recién ahora tapa, esa es complicidad, compañero, de cocina. Entonces yo creo que el panorama de Bolivia es duro, es muy difícil, pero yo no creo que se caiga el señor presidente. Yo no creo que termine convocando elecciones, porque no creo. Yo no creo que la solución sea que suba Herman Lara, por Dios, por favor. Dios nos libre y Dios proteja a Bolivia de un monstruo no solamente analfabeto, ignorante, prepotente como él, sino que podríamos caer en peores manos. Y finalmente, si la oposición política se reúne para pedir que se haga un adelanto de elecciones, como lo hizo el doctor Hernán Siles cuando el MNR y la ADN le tumbaban ministros todos los días, porque así fue. No le dicen, no solamente que había una crisis galopante, terrible, sino que además el MNR y la ADN desde el Parlamento le tumbaban gobierno, así como están haciendo oposición ahora. Tuto Quiroga y el señor Doria Medina haciendo oposición desde el Parlamento para debilitarlo al gobierno, le tumban ministro. Ese es el plan de ellos, ese es el plan de pensando en Bolivia, de amando a Bolivia, de mirando la crisis. Yo creo, querido Raúl y querido doctor, colega Cristian, esto es dramático. Lo que vivimos es muy dramático. Si no reflexionamos, yo creo que necesitamos apoyar al gobierno, necesitamos apoyarlo al señor presidente para que nos saque de la crisis, pero no haciéndole el apoyo que hacen los políticos tradicionales de la derecha. Le vamos a apoyar, pero le ordena a su parlamentario que voten en contra. No puede, por favor. Esa doble moral es la que ha hundido a este país y ha puesto los niveles de la política muy, muy debajo. Yo creo que necesitamos grandeza, querido amigo. Necesita Bolivia grandeza de sus líderes políticos, grandeza de su parlamentario, grandeza de todos los que tengan involucrados para que sacudamos esto que estamos viviendo y pasemos esta crisis. Esta crisis está generada por un show mediático, ¿me entiendes? Que tiene que ver con escandaletes de tipo familiar y que trascendieron porque la señora es cómplice, es parte de la conspiración, no es funcionaria del gobierno ni es asesora del gobierno. La señora ha estado en todos los gobiernos humeando, en todo, fue candidata del MAS, o sea, estaba en el MAS. Entonces hay una situación que hay que analizarlo para que no caigamos en los mismos errores.
0: Doctor Sánchez, lo que comentábamos en este espacio, dos escenarios diferentes, dos casos diferentes, nuestra solidaridad con la señora Beyer, con este tema del intento de feminicidio, seguramente tomará un rumbo esas investigaciones, ya está aprendido, guarda una detención preventiva, Cerimedo, en la cárcel de Palmasola en Santa Cruz. Pero en el tema de enriquecimiento ilícito con afectación al Estado, ¿qué responsabilidades tiene la señora Beyer a propósito de lo que menciona el doctor Jerjes Justiniano? ¿Es simplemente denunciar, yo vi, yo participé, yo fotografié el dinero, pero no tengo nada que ver? ¿Más bien son otras las personas que no estuvieron en ese momento compartiendo esta información? ¿Cómo entiende la población? Se manejaron varias figuras, que declare como testigo, que se dé protección de víctima, de informante, u otros que tienen que ver con las características jurídicas en nuestro país. ¿Cuál su criterio?
1: Es una muy buena pregunta. Y si me permita abordarlo desde la perspectiva de la posición de la señora Beyer, de lo que manifiesta, que tiene su respaldo legal, y desde la posición también de la crítica social, de su acción, no de su comportamiento. Bien, ella refiere que no estaba obligada a denunciar porque uno no era funcionaria pública. Y claramente el Código de Procedimiento Penal obliga a denunciar actos de corrupción, obliga, es una obligación tasada, a los funcionarios públicos que tengan conocimiento de actos delincuenciales en el ejercicio de sus funciones. Y obliga a los médicos que tengan conocimiento también de hechos delictuales en el ejercicio de sus funciones. Esas dos vertientes del procedimiento penal como obligaciones tasadas de denuncia. Por otro lado, existe la facultad de inhibición de denunciar, incluso de testificar en contra de quienes. Hablamos de la posición de la señora Bella, de los familiares consanguíneos hasta el cuarto grado, de los familiares por la otra línea colateral hasta el segundo grado y del cónyuge y conviviente, ¿no? Entonces, en eso se escuda, en eso se protege la señora Beyer al decir que yo no tenía esa obligación legal de denunciar. Y por el otro lado, estando en ese momento en posición de cónyuge y conviviente del señor Cerimedo, tampoco estaba en posición de denunciar. Y de algún modo es atendible desde el punto de vista legal. Ahora, en desde la perspectiva de la crítica pública. Sí y solo sí ha cometido delitos la señora, se ha participado como un nexo para administrar, distribuir, tener, hasta gastar la plata que ella supo que es mala vida, que venía de decisiones públicas, que venía de actos de corrupción, ¿no? Ese es el otro escenario. Entonces, por supuesto que en estos dos planteamientos, las posiciones de la crítica social y desde la perspectiva de la señora son absolutamente atendibles. Pero si es que la señora no ha participado, sino solamente ha visto actos vinculados a la corrupción o finalmente delictuales de Cerimedo, estaba protegida, ese es mi criterio profesional, por la obligación de no denunciar al que era en su momento cónyuge y conviviente. Ellos tenían un proyecto de vida y prueba inequívoca de esto es precisamente el embarazo. Algún jurista decía, era la amante, pero la amante no es una categoría penal, era la consorte. Esa denominación no existe, Raúl, en el procedimiento penal o en la legislación. Existe el vínculo, el matrimonio, la relación de pareja, la unión libre o una forma de relación análoga, que es, entiendo, lo que calcadamente ha ocurrido en el caso de la relación de pareja de Beyer Cerimedo. Había un vínculo, una unión de hecho, y como emergencia de ello, un producto por venir, una persona que está por nacer. Entonces, ese es mi criterio profesional, pero sí, y solo sí, insisto, ella sería corresponsable de delito si ha recibido plata, ha gastado, administrado o ha fragmentado sabiendo que tenía como origen la cosa pública.
0: Compra de una vivienda que dicen $200,000, que hay una deuda incluso que habla el propietario de este, de Beyer y de Cerimedo. ¿Esto podría ser una característica, un vínculo confirmado de un manejo de recursos mutuo, doctor?
1: Si Beyer ha firmado esa minuta, ha realizado una transferencia no documentada, si no tiene respaldo ese desplazamiento de plata, respaldo en ingresos legítimos de la señora Beyer, pues podría interpretarse como un indicio de participación. Si el desplazamiento, el pago parcial de la plata, creo que son $170,000, fuere hecho por la señora y no por Cerimedo o su testaferro, pues ingresaríamos a un nivel de participación. Pero en el caso concreto entiendo que los $170,000, esa es la información pública, fueron pagados o fueron desplazados por un testaferro de Cerimedo, ni siquiera él mismo.
0: Doctor Jerjes Justiniano, ya para ir cerrando este espacio, ¿qué acciones desde el Ejecutivo, desde la justicia, se deben aguardar esta semana? Muchos sectores dicen lo que menos tiene el país es tiempo. Y cuando un conflicto no se pone o no se frena en su momento, tiende a agravarse. Hay momentos en la política, y usted lo sabe muy bien, doctor Jerjes Justiniano, ¿qué podemos decir ya en la conclusión de este espacio?
3: Yo creo que lo que tenemos que pensar, querido Raúl, es en el país. Y creo que nadie piensa en el país. Lo que tenemos que decirle al señor presidente, con mucho respeto, señor presidente, piensa en el país. No piense en su esposa, no piense en su familia. Si está comprometido el tema de la vinculación con un negocio ilícito, frénelo, denúncielo, acepte y castigue. Si es que se puede hacer eso, si existiera eso. Pero lo importante es que el presidente asuma el liderazgo del país, reasuma la conducción del Estado y conduzca no a la solución de la crisis. Siempre sostuvimos que este gobierno era un gobierno de transición. Siempre. Lo dijimos antes, lo repetimos ahora, este es un gobierno de transición, pero elija bien a sus colaboradores. Tiene usted derecho a tener buenos colaboradores, ¿me entiende? Y plantéele al país solución de nuestra crisis y la solución del problema, fundamentalmente la reforma constitucional. Tiene que avanzar el Parlamento, plantee una acción de trabajo coordinado entre el Parlamento y el Poder Ejecutivo, de tal manera que el Parlamento trabaje en las dos o tres leyes que van a modificar la Constitución Política del Estado de manera parcial. Yo creo que eso es lo que está esperando el país. No le echemos más leña al juego, no hagamos más incendio, de lo que se está dando. Esta es una novela, ¿me entiendes?, que tiene implicaciones políticas, muy políticas. Vuelvo a decirlo, querido Raúl, ¿por qué a nadie le preocupa la declaración de la señora Beller en sentido de que el señor Cerimedo es agente de la CIA? Ella lo ha denunciado. ¿Por qué esa parte no la toman en cuenta, ni siquiera la consideran? Nada, nada de nada. Este es un agente anticomunista que ha trabajado en 5 países de Latinoamérica. Entonces, la plata que tiene es producto de eso. Él cobraba fuerte y debe ser, además, dinero, ¿me entiendes?, que tiene que ver con los aspectos. Pues no creo que sea la influencia, que era el gran influenciador, que era, como dijo la Beller, que solamente...

0: Para concluir, doctor Sánchez, sus consideraciones, por favor.
1: Yo coincido con el doctor, mi maestro, vuelvo a insistir, un gran saludo, doctor Jerjes, en el sentido de que el
2: Muchas
1: presidente
2: gracias.
1: debe retomar la conducción del Estado, tomar decisiones en ese sentido y articular posiciones políticas, sobre todo en el Congreso, incluido el vicepresidente y también al campo popular. El campo popular no puede ser mirado con carácter despectivo o hacia atrás o de forma residual. El mismo doctor ha manifestado que el campo popular en Bolivia al menos implica hasta un 20 o 40% de voto duro, ¿no? Y tiene fundamentalmente capacidad de movilización y capacidad de afectar la conducción del Estado. Debe tomar el presidente esa decisión de coarticular los varios escenarios que están fragmentados en el país: el Congreso, el vicepresidente, el campo popular y también el nivel empresarial, pero el nivel empresarial con la misma participación que los demás. El presidente ha cometido el error inicial de tomar decisiones en función a los intereses empresariales, corporativos, fundamentalmente en Santa Cruz, y eso ha generado también resquemor en otras zonas, en otros territorios del país. Y por otro lado, ya para cerrar, yo debo transmitir también como ciudadano, por supuesto, que el entorno presidencial y el mismo presidente deben mandar señales de coherencia al pueblo boliviano. ¿A qué me refiero? El pueblo boliviano, la gente está sufriendo mucho, Raúl. La gente no tiene carne en su refrigerador. La gente no tiene huevos. Lo que finalmente servía para llenar un refrigerador con 1.000 bolivianos en Santa Cruz, ahora no se puede. Todos estamos finalmente restringiéndonos. Es muy duro lo que está pasando en zonas periurbanas, en zonas rurales en el país. No se tiene acceso a combustible. Si en la ciudad no se tiene, peor en el campo, no peor en ciudades intermedias. La situación es muy grave, ¿no? Y en esa línea de razonamiento, el presidente y su entorno deben dejar esas actitudes de carácter imperial que tienen, ¿no? Decir que eventualmente la primera dama es descendiente del prócer Serrano es absolutamente innecesario. Eso genera incomodidad en el campo popular. Eso genera un orgullo familiar, pero no se debe mandar una señal en este momento de crisis, ¿no? Mostrar finalmente que son una especie de tradición familiar en el poder, mostrarse como eventualmente una persona que de carácter mesiánico o finalmente que viene de una tradición familiar histórica para finalmente salvar Bolivia. No, son señales que finalmente se dan y que eso incomoda, insisto, en el grueso de la población, en la gente de a pie, en la gente que trabaja al día, en la gente de que trabaja por cuenta propia, porque nosotros no descansamos sobre esa lógica de razonamiento de tradición familiar, ¿no? Finalmente todos venimos de una extracción social, o el 80% de la población boliviana viene de una extracción social, por supuesto, emergente del campo popular. Esas señales también deben darse al pueblo boliviano e inhibirse de hacer cosas innecesarias o que incomodan finalmente a la población boliviana. Ojalá que salgamos bien de esta circunstancia. Yo creo que la renuncia del presidente no es plausible, pero sí debe dar pasos coherentes en el sentido de brindar mayor poder de decisión a los distintos estamentos del Estado, el legislativo y el mismo campo popular, a efecto de que finalmente tengamos una mejora en la economía. La mejora en la economía va a hacer que mejoren todas las circunstancias que finalmente hacen a la problemática actual del país.
0: Doctor Jerjes Justiniano, gracias como siempre por su predisposición a este tipo de escenarios, de espacios que nos permiten hablarle a la población, que nos permite que nos escuchen nuestras autoridades, nuestros niveles políticos. Gracias, doctor Jerjes Justiniano, por su participación.
2: Gracias, Raúl. Un saludo al doctor Cristian Sánchez. Saludo a Bolivia a través de esta prestigiosa estación radial. Buenos días.
0: Doctor Sánchez, de igual forma, gracias por su participación.
1: Un honor estar con ustedes, Raúl. Muchas gracias a todos.
0: A ustedes, amigos de la radio, gracias por escucharnos, gracias por sintonizarnos. 96.7, nuestra señal abierta en frecuencia modulada, nuestra señal se emite desde la ciudad de La Paz. A ustedes, amigos, que nos siguen a través de las redes sociales. Encuéntrennos 96.7, La Paz Media. Este espacio está en nuestras redes sociales. Mañana, en nuestra señal abierta, tendremos el reprise a las 7:30 de la mañana hasta las 9. Si Dios

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